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0: Las 7 y 36 minutos.
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0: Las 7 y 57 minutos.
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0: Las 8 y 36 minutos.
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0: Las 8:56.
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0: Las 9:39.
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0: las 10 y 2 minutos.
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0: Las 10 y 44 minutos.
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0: 11:05.
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0: Las 11:46.
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0: Las 12 y 8 minutos.
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0: Las 2 y 17 minutos.
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0: las 4:03.
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1: Esclarece la aurora el bello cielo, otro día de vida que nos dais. Gracias, oh Dios creador del universo, oh tierno Padre que en el cielo estáis. Vuestras voces unimos al concierto que el universo eleva en vuestro honor, desde la tierra al cielo más profundo, oh tierno Padre magnífico hacedor. Conservad vuestras almas sin pecado, a vuestro cuerpo dad fuerza y salud, y vuestra mente iluminad piadoso con un rayo benéfico de luz. Por vuestra amada patria suplicamos, por la iglesia elevamos oración, por vuestros caros padres y familias, siempre dichosos los hagáis Señor. En vuestro santo nombre comenzamos este día de vida que nos dais, haced que lo acabemos santamente, oh Padre nuestro que en el cielo estás.

Muy buenos días para todos ustedes, amables oyentes. Son las 5 de la mañana y 3 minutos, 5 y 3 minutos. Hoy es 28 de julio del año 2026, 28 de julio. Hoy es el Día de los Santos, el Papa Víctor I, Urbano II y de los Santos Nazario y Celso. Hoy me acompaña Luis Guillermo Vargas López en la parte técnica, acá en la programación, en la locución, y este amigo de ustedes, Jader Londoño Palacio. Voy a estar con ustedes 2 horas programándoles muy buena música popular, llevándoles avisos sociales, los resultados de las loterías. Vamos a comenzar con un tema del sin igual dueto de antaño, Arrieros Somos.

Bueno, ya tenemos las 5 o 9 minutos en la mañana. Escuchamos a los hermanos Martínez Gil y el tema Arroyito. A esta hora estamos saludando a todos los habitantes del campo en las diferentes veredas de todos los municipios del norte. Un saludo muy cordial para todos ustedes, especialmente para los que están trabajando a esta hora como los ordeñadores, por ejemplo. Saludo allá en sus salas de ordeño a todos los que están bajo sus carpas, los que están a campo abierto, muy buenos días. Saludamos a las amas de casa, organizaciones comunitarias, para todos los que trabajan, luchan en el campo, un saludo muy cordial. A esta hora saludamos a todos los que van a sus diferentes puntos de trabajo, para todos los conductores que se esperan por las diferentes rutas del norte. Cordial saludo para ustedes y quienes van en su compañía. A esta hora saludamos a todos los de los negocios abiertos al público y quienes a esta hora departen con un rico café colombiano. Buenos días. Ya tenemos las 5 y 10 minutos en la mañana. Continuemos con música. Este es un tema de Ochoa y Hernández, Amor y Dolor.

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1: Y con mucho gusto acá tenemos los resultados de las loterías. Mucha atención que Lotería de Cundinamarca ganó 67.83, 67.83. Lotería del Tolima 94.84, 94.84. Astroluna no, 62.49, 62.49, signo Aries. Paisita 01.85, 01.85. Chontico 21.54, 21.54. Cafeterito 70.88, 70.88. PIC 3 705, 705. PIC 4 6416, 6416. Estos son los resultados de las loterías. Felicitaciones para todos los apostadores, para todos los que ganaron. Mucha atención que se los voy a repetir. Lotería de Cundinamarca 6783, 6783 Cundinamarca. Lotería del Tolima 9484, 9484. Astroluna 6249, signo Aries. Paisita 0185, 0185. Chontico 21 54, 21 54. Cafeterito 7088, 7088. PIC 3 705, 705. PIC 4 6416, 6416. El número de baloto 10 11 20 36 41. La superbalota el 14. Le 50.400 millones de pesos. Baloto revancha 01 05 10 26 38. Número de balota 04. 9.200 millones de pesos es el acumulado de baloto revancha y 50.400 millones de pesos es el acumulado del baloto. Ya tenemos las 5:19 minutos. Vamos a continuar con nuestra programación musical. Este es un tema de Lucía Herrón, Amargura.

Bueno, ya tenemos las 5:25. Escuchamos a Orlando Contreras y el tema Amigo de qué. Vamos con otro tema, un tema que nos trae el trío San Juan, Cosas como tú.

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8: Bueno, ya tenemos las 5:33 minutos, continuamos con nuestra programación musical. Este es un tema del Dueto Horizonte, Penas Amargas.

Ahorita tenemos en las 5:39 minutos. Escuchábamos este tema de Valenti Cáceres, Añoranza. Vamos con otro tema que nos trae Olimpo Cárdenas, Ya no te quiero.

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1: Atención. Del 23 de julio al 31 se está llevando a cabo la fiesta de la Virgen del Carmen en la vereda del Zancudo, con novena, merienda, bingo. Esperamos la participación, la colaboración de ofrendas para los más necesitados. El viernes 31 de julio, Santa Misa y procesión hasta la capilla de la vereda. Gracias por su participación. Está invitando a Amanda Tobón, quien es Amanda Tobón Lopera, la presidenta de la Junta de Acción Comunal de la vereda del Zancudo. El pasado 26 de julio, en la madrugada, robaron un bolso con documentos y licencia de conducción colombiana y Estados Unidos, tarjeta de identidad a nombre de Valeria Ruiz Ballesteros, unas llaves. Devolvieron el bolso sin documentos y quien los haya encontrado, traerlos acá a la emisora o llevarlo a la estación de la policía, o llamar al 304-362-2523. Se ofrece muy buena gratificación. Se extravió la cédula de la señora Marta Monsalve. Quien lo haya encontrado, traerla acá a la emisora o llamar al 313-695-8086. Se ofrece gratificación. 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Y recuerda, jornada de recolección de envases y empaques de agroquímicos. Te invitamos a llevarlos o a devolverlos en los siguientes tipos de lo que son los empaques de plaguicidas, también canecas metálicas, bolsas y también cajas de embalajes. Recuerda entregar los residuos debidamente empacados, realizar el triple lavado. Es este miércoles 29 de julio en las veredas Río Grande, Río Chico, El Peñol y Yerbabuenal. Para la entrega del certificado se requiere descripción del predio con anterioridad en el teléfono 313-607-6244. Bueno, ya tenemos las 5:50 minutos. Vamos a continuar con nuestra programación musical. Este es un tema del dúo Luz. Ya van tres días.

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Bueno, ya tenemos las 5:56 minutos. Escuchamos a los Visconti el tema Vieja Botella de Vino. Vamos con más música. Este es Vicente Fernández, Volver, Volver.

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1: Bueno, ya tenemos las 6:07. Escuchemos a Óscar, escuchábamos a Óscar Agüelo y el tema Vamos Jugando Iguales. Vamos con más música, es el tema de Julio Jaramillo, Un Disco Más.

Bueno, ya tenemos las 6:13, escuchamos a los legendarios y el tema Una Cruz, Tierra y Olvido. Vamos con más música, este es un tema del relicario, Seré tu sombra.

son las 6:19. Escuchábamos a Sophie Martínez y el tema Semilla de Odio. Vamos con más música. Este es un tema del dueto Buritica, Sabes Encantar.

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Bueno, ya tenemos las 6:35. Escuchábamos a los Cuyitos y el tema Recuerdos que pasaron. Vamos con más música, música que nos traen las Estrellitas. También lloré.

Bueno, ya tenemos las 6:41 minutos. Escuchábamos a los Visconti el tema A Tardi. Amables oyentes, ya estamos llegando al final de nuestra programación. Mil gracias por habernos escuchado. Los invito muy cordialmente para mañana a partir de las 5 de la mañana. Dios mío, estaremos en un programa similar. Hoy me estuvo acompañando Luis Guillermo Vargas López en la parte técnica. Acá en la programación, en la locución, este amigo de ustedes, Jader Londoño Palacio. Hasta mañana, los voy a dejar con este tema. Es un tema de Tony el Lobo, Soy Hombre de Verdad.

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2: Amables y gentiles oyentes, tengan ustedes muy, pero muy buenos días. Dios les bendiga a los hogares, a sus sitios de trabajo, que Dios bendiga sus fincas, que Dios bendiga su casa, que Dios bendiga su empresa, que Dios bendiga su carro, que Dios bendiga todos sus animales. A esta hora de la mañana de hoy, día martes 28 de julio, queremos invitar a toda la gente de aquí de San Pedro, a toda la gente de aquí de Entre Ríos, a la gente de Santa Rosa, Don Matías, de Belmira, a donde llega esta prestigiosa emisora, especialmente esta emisora de aquí de Entre Ríos, a toda la gente. Qué gran cantidad de personas nos visitaron la semana pasada, el viernes 24 de julio. Allí estábamos, mis queridos hermanos, siempre dispuestos a entregar nuestros conocimientos y ponerlo a disposición de cada uno de ustedes. He recibido muchos llamados, como también muchos mensajes de personas que nos han visitado y han recibido el bálsamo sagrado de la Virgen de Guadalupe. A mí me da mucha alegría saber de que hay personas que se han curado. Hay personas que al recibirlo la vida les ha cambiado totalmente. Mire, me llamaba una señora especialmente desde Belmira a darme un testimonio de agradecimiento. A nuestra oficina llegó su padre. La verdad que él se fue solo porque cuando él pidió ayuda de la familia, nadie lo quiso acompañar. Pero gracias a Dios, él con la fe inquebrantable, porque es una persona que es devoto de la Virgen de Guadalupe, ante todos los pronósticos llegó a mi oficina y me dijo: maestro, porque yo le pregunté, porque es una persona bastante avanzada de salud, tiene 73 años de edad, veo que caminaba con un poco de dificultad, y me dice: nadie me quiso acompañar de mi familia, pero les voy a demostrar de que hay personas que son buenas y que nos pueden ayudar. La alegría que me da cuando me llama su hija a decirme que su papá hoy en día está mucho mejor, que gracias a Dios hoy puede dormir, que prácticamente se la pasaba en el baño orinando en la noche 4 o 5 veces porque lamentablemente tenía un problema muy delicado de la próstata. Y mire, solamente han pasado más o menos 4 o 5 días y me dice que su padre, la vida le ha cambiado totalmente. Y ese es el propósito de nuestra institución, porque tenemos los tratamientos para la impotencia sexual, para la caída de cabello, para el dolor de cabeza, para aquella persona que sufre de cefaleas, dolor en los huesitos, para aquella persona que no puede dormir, aquella madre que lamentablemente ve a su hijo metido en las drogas, tenemos la capacidad de poderle retirar esa energía negativa que lo está llevando por ese mundo de las drogas. Sé también de mucho sufrimiento de comerciantes que han visto cómo sus ventas han bajado este año 2026, donde tenían proyectos ideales, pero lamentablemente, mis queridos hermanos, han quedado engavetados. ¿Por qué? Porque han habido terceras personas agazapadas esperando un momento de descuido para poderle atacar y acabar con el futuro de muchísimas personas. Por eso yo quiero de que usted anote la dirección donde este viernes 31 de julio vamos a estar atendiendo consultas privadas y personales. Allí le estaremos mostrando el rostro de su enemigo oculto. Allí le estaremos entregando los tratamientos para esos problemas de salud. Y algo muy delicado, como lo dice el maestro Hermes, compañero de lucha, donde de verdad me dice: yo quiero entregarle el bálsamo a aquella mujer enferma, a aquel hombre enfermo, a aquella persona que lamentablemente hoy la está pasando mal. Por eso yo quiero que usted anote nuestra dirección aquí en San Pedro de los Milagros, donde el viernes estaremos atendiendo de 8 de la mañana hasta las 5 de la tarde. 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Allí estamos al lado de Pandora o encima de la cafetería que es muy conocida aquí en San Pedro, especialmente en el parque Mari Paos. Usted le pregunta a cualquier persona: mira, ¿dónde me queda Pandora? Pregunte, no vaya a preguntar por la Hermandad Guadalupana, porque lo que llevamos aquí en San Pedro son solamente 2 meses y hemos recibido gran cantidad de testimonios, pero la gente de aquí de San Pedro de pronto no nos conoce. Entonces usted va a preguntar: ¿es dónde queda Pandora o dónde queda la cafetería Mari Paos? Y ahí está una puerta grande, son unas escaleras grandes, ahí usted va a subir y va a tener la oportunidad de entrevistarse con verdaderos conocedores en la parte espiritual. Si de pronto usted ha tenido una mala experiencia, ¿Ha visitado personas incapaces? No nos vayan a confundir con nadie, porque la Hermandad Guadalupana, creyente del poder de Dios, está siempre dispuesto a ayudar a cada uno de ustedes. Por eso les invito para que anoten nuestra dirección. 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Mire, a gente que nos llama hasta de Yarumal. Hombre, he recibido mucha gente también de los Llanos de Cuivá. He recibido de San José de la Montaña. O sea que esta emisora la escuchan muy lejos. Hasta de Ituango nos han llamado personas. Por eso queremos de que cada uno de ustedes tenga la oportunidad de solucionar los problemas. 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Vamos rápidamente con la llamada. Aló, muy buenos días, ¿con quién hablo?
3: Habla con Luis.
2: Don Luis, ¿usted cómo está? ¿Cómo me le ha ido, hijito de mi corazón? ¿Cuáles eran los problemas que usted tenía? ¿Y por qué nos visitó a nuestra oficina? Cuéntenos a ver.
3: No, los problemas, como todos, económicos. Pero hoy me siento contento, me siento feliz, hermano, la verdad. Me siento feliz porque yo estaba ya escéptico, y gracias a mi mamá y a mi papá fue que me motivé a asistir. Me comentaron que el hermano me había invitado, que quería verme, que me había llamado. Y yo no quería ir, la verdad, porque hay muchos charlatanes. Y ya ellos habían intentado mucho.
2: Hermano, una cosita, algo importante. O sea que usted ya había acompañado a su papá y a su mamá a varios lugares y quizás ellos seguían igual o peor.
3: En vez de mejorar, iban para atrás, iba peor. Y ya yo no creía en eso, pero dieron con la persona idónea, con la persona correcta. Y me motivé. Yo vi que ellos estaban muy mal, pero el cambio ha sido muy drástico. Yo no creía, yo les decía que no, y ellos me convencieron.
2: O sea que usted no estaba de acuerdo con los sacrificios que ellos iban a hacer para desbloquear esa suerte, hermano.
3: No, yo no los apoyaba, yo decía que eso es lo mismo, que siempre es lo mismo, ya cuántas personas no han ido. Pero bueno, me convencieron y vea cómo les ha cambiado la vida. Mi mamá se ha ganado como 60 millones. Mi papá como 120, ya pagaron la hipoteca de la casa que estaba, que la perdían. Están muy contentos.
2: ¿Cómo le ha ido hoy?
3: Por eso mismo lo llamaba, hermano. ¿Cómo le parece que el día viernes me gané la lotería con el número que usted me regaló? 27 millones 600 mil pesos.
2: ¡Qué bueno, hermano! Yo lo felicito. Usted me decía de que su mamá y su papá ya habían ganado. ¿Cuánto habían ganado ellos o cuánto han ganado ellos más o menos, hermano?
3: Entre los dos creo que como 200 millones de pesos.
2: Y usted hoy está sumando, usted a ese éxito, a ese cambio tan importante, hermano.
3: Sí, ya somos los tres y como le digo, lo importante fue que se desbloqueó la suerte, ya ellos pagaron la hipoteca en la casa, no van a perder la casita, no van a perder el negocio y lo mejor es que están más unidos que nunca.
2: Qué bueno, hermano. O sea que lamentablemente su papá y su mamá se habían separado debido al daño que hicieron. Hicieron el esfuerzo, el sacrificio de desbloquear la suerte. Hoy la vida es otra. Hoy la vida le ha cambiado, inclusive a usted también, hermano. A ver, contame, no solamente a mí, sino a esa amable audiencia que a esta hora está en sintonía de este interesante programa. ¿Qué vas a hacer con ese dinero, hermano?
3: Voy a invertir, quiero independizarme.
2: ¿Qué le recomendás a las personas que todavía no han tomado la decisión siquiera de llamarnos y visitarnos en esta prestigiosa oficina?
3: La verdad es que si usted está escuchando en este momento el programa, llame, acérquese a la oficina, haga el sacrificio y verá cómo enseguida la vida le da un cambio. Es increíble. Que vayan, que crean y hagan el sacrificio.
2: Muchas gracias, hermano. Gracias por participar de este programa y que Dios lo bendiga.
3: Amén, igualmente, muchísimas gracias a ustedes.
2: Qué maravilloso escuchar al señor Luis, una persona que no estaba de acuerdo, porque las primeras personas que llegaron a nuestra oficina de su familia fue su papá y su mamá, y él no estaba de acuerdo que ellos hicieran el sacrificio para retirarse de ese daño. Él prácticamente ya habían visitado y por eso había perdido la fe, porque ya habían visitado varias personas que solamente habían jugado con su fe. Pero no vayan a confundir, como lo dije al principio, a la Hermandad Guadalupana con aves de rapiña. Somos unas personas capacitadas que hacemos juramento ante Dios para sanar y salvar muchísimas personas, lamentablemente, de los abismos, de los vicios y de las enfermedades. Por eso yo quiero felicitar a Luis, que hoy está llamando a dar ese testimonio de agradecimiento donde dice que hoy sabe que el sacrificio prácticamente valió la pena, donde ganaron el chance y tuvieron la oportunidad de solucionar sus problemas. 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Feliz día para todos. Chao, chao.
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12: Un saludo muy especial para todos nuestros amables oyentes. Qué placer darles la bienvenida nuevamente a otro capítulo de nuestro espacio Educando al Campo, este que es el programa de las familias campesinas. Mi nombre es Dani Gutiérrez, yo soy locutor y productor de radio de nuestra cooperativa y como siempre en nuestro espacio traemos grandes invitados, muy excelentes profesionales del área de asistencia técnica y bueno, hoy estamos por acá con una compañera que digamos tiene apenas su primera experiencia con nuestro espacio, pero que ya nos había acompañado también en otros espacios de nuestra emisora. A ella le doy la bienvenida, Cristina Isabel Mazo Villa. Ella es ingeniera agroforestal del área de asistencia técnica. ¿Qué tal, Cristina? Buen día y bienvenida a Educando al Campo. Qué placer tenerte por acá.
13: Dani, buenos días. El placer también para mí y compartiendo como en este espacio que es tan importante para los productores asociados y para todo el campesinado, mucho más del norte de Antioquia.
12: Qué bueno. ¿De dónde vienes? ¿Cuánto llevas en nuestra cooperativa? Háblanos un poquito desde tu profesión en el campo, ¿qué haces con nuestros asociados y productores?
13: Ok, Dani, mira, yo desde casi aproximadamente 4 años estoy con la cooperativa. Inicialmente entré con el proyecto La Alianza entre Colanta y USAID, pero en la parte de mejoramiento y calidad de leche, ¿cierto?
12: Ok, sí.
13: La idea con todo esto es como acompañar a los productores asociados a hacer como sus establecimientos de sistemas silvopastoriles por medio de los arreglos forestales en cada una de sus fincas. Entonces se hace el acompañamiento con la asesoría y todo como el diagnóstico de la finca.
12: Súper bien. Bueno, entonces, de acuerdo a eso, vamos a tener un tema que sabemos que los oyentes pueden pueden estar muy atentos y muy pendientes, porque de aquí pueden salir muchas preguntas o tal vez puedan mejorar mucho más en campo todo este tema de los sistemas. Y ese es lo que vamos a tratar: establecimiento de sistemas silvopastoriles en Trópico Alto con especies nativas. ¿Sí?
13: Claro que sí. Bueno, mira, Dani, este es un tema que venimos hablando desde hace tiempos y la cooperativa viene haciendo la tarea.
12: Sí.
13: Es un tema además amplio, pero muy bonito, pues, para lo que se hace con los productores asociados a la cooperativa. Entonces, para hablar de esto, de los sistemas silvopastoriles, no necesariamente estamos hablando de sembrar grandes cantidades de árboles en todo el potrero. Existen diferentes arreglos forestales que se pueden adaptar a las necesidades de cada finca, aprovechando mejor el espacio disponible y generando importantes beneficios ambientales y productivos.
12: Sí.
13: Y estos arreglos forestales más utilizados en las fincas ganaderas del Trópico Alto son las cercas vivas, el establecimiento de árboles dispersos, la protección de fuentes hídricas, la conexión de corredores biológicos y la restauración de áreas degradadas.
12: Perfecto.
13: Pero además, estos arreglos forestales son una herramienta clave para integrar la producción y conservación dentro de las fincas ganaderas. Y además, permiten mejorar la productividad, proteger el agua, conservar la biodiversidad y hacer frente a los desafíos del cambio climático. Cada árbol sembrado estratégicamente contribuye a una ganadería más sostenible y a la construcción de paisajes rurales más resilientes a las futuras generaciones.
12: Bueno, me parece perfecto como que entrar de una vez en materia contándole a nuestros oyentes lo que es este sistema silvopastoril. Pero entonces me gustaría ya hablar directamente qué son. Háblanos un poco de qué son esos sistemas silvopastoriles o lo que conocemos como SSP.
13: Claro que sí. Pues desde hace mucho rato se viene manejando el tema de sistemas silvopastoriles, pero la gente cada vez va aprendiendo más de ellos, de lo que realmente son, porque antes nos hablaban de los sistemas silvopastoriles y nos íbamos como al Trópico Bajo, pero realmente estamos también en estas zonas altoandinas, en Trópico Alto, donde también hacemos referencia a ellos. Y los sistemas silvopastoriles son una forma de producción ganadera que integran de manera planificada los árboles, los arbustos, las pasturas y los animales dentro de una misma finca. Más que una técnica de siembra, representan una estrategia de manejo sostenible que busca equilibrar la productividad agropecuaria con la conservación de los recursos naturales. Y durante años se pensó que para producir más era necesario eliminar los árboles y ampliar las áreas de pastoreo. Sin embargo, hoy sabemos que los árboles son aliados de la ganadería. Los sistemas silvopastoriles surgen precisamente de esa comprensión, aprovechar los beneficios que brindan los árboles dentro de los sistemas productivos.
12: Súper bien, vea. Yo creo que el clima, cierto, en nuestro Trópico Alto, uno siempre piensa, nos exige pues como que cada vez ser un poco más estratégico y no basta tener pues en la finca, digamos ahí lo que son las vacas, el pasto, y ese árbol se ha convertido como en ese mejor aliado también de la productividad, cierto. Entonces, ¿por qué los sistemas silvopastoriles son tan cruciales hoy en día en Trópico Alto, en especial en nuestras zonas?
13: Claro que sí, Dani. Precisamente porque ayudan a proteger el suelo, a conservar el agua, a aumentar la biodiversidad y a brindar bienestar animal. Pero además hacen que las fincas sean más resilientes frente a fenómenos climáticos como sequías o lluvias intensas, que también pues ya lo venimos viendo desde hace tanto tiempo, pues porque también hemos hecho de esas prácticas algo muy indiscriminado, ¿cierto?
12: Sí.
13: Entonces, eso es lo que nos lleva a tener unos sistemas silvopastoriles y a motivar a las personas a que los incluyan en sus fincas.
12: Así es. Y en este caso, ¿realmente los árboles compiten pues como con los pastos o se complementan en beneficio de la tierra entre ellos?
13: Si se establecen adecuadamente, no compiten. Ajá. Efectivamente, no tendrían por qué competir. Por el contrario, muchos árboles mejoran las condiciones del suelo, aportan materia orgánica y eso generan un microclima favorable para el crecimiento de las pasturas.
12: Hay unos beneficios, ¿cierto? Me gustaría que le podamos contar entonces a los oyentes qué beneficios obtiene un productor con el establecimiento de estos sistemas silvopastoriles, porque en nuestra cooperativa sabemos que siempre pues tratamos de hablarles a ellos desde el tratar de corregir ¿cierto? Un problema antes de, más no cuando ya se presenta el problema, y entonces ahí sí llamamos al asistente técnico para que nos solucione. La idea es mirar cómo tener entonces ese acompañamiento, pues precisamente de los profesionales. Entonces hablemos de esos beneficios.
13: Claro que sí, muy importante esa pregunta para que nuestros productores asociados se motiven a hacer estas implementaciones de sus sistemas silvopastoriles en las fincas. Entonces estos nos traen mayor protección de nacimientos y quebradas, mejor fertilidad del suelo. Por eso cuando nosotros vemos árboles nativos sembrados en los potreros, vemos también, podemos notar que el pasto crece más bonito, es verdecito por debajo, que no le da plaga. Entonces a eso sería una razón también muy importante. La reducción de erosión, mayor bienestar animal por sombra y protección contra vientos, captura de carbono, que eso también venimos manejándolo desde hace mucho tiempo, el incremento de la biodiversidad, la posibilidad de obtener madera, semillas o frutos en algunos casos. No quiere decir pues que sea para precisamente esos frutos para nosotros, es que también tenemos que pensar en las aves, en toda la fauna silvestre, y ellos son los que se benefician también de todas estas semillas de los árboles que nosotros sembramos en nuestras fincas.
12: Claro, ahí es importante también tener en cuenta eso. Y el confort de nuestras vacas, entonces sabemos que también se notan directamente allá cuando uno saca ese ordeño o el producido del día, y pues me gustaría que vamos al grano con el bienestar animal, ¿cierto? Y ese es un tema que también acá hablamos bastante del bienestar animal y de todo lo que sucede en nuestra finca, pero ¿cómo beneficia exactamente entonces la siembra de árboles a la salud y a la productividad entonces de nuestro ganado?
13: Claro que sí, Dani. Mira, cuando ya los árboles están grandes, lo primero que nosotros vamos a evidenciar es sombra, ¿cierto? Uh-huh. Entonces, en ese caso, los animales sufren menos estrés térmico, tienen espacios más confortables para descansar y además pueden mantener mejores niveles de producción y de bienestar, porque cuando los animales están tranquilos, pues nos van a producir más leche.
12: Claro, ¿cierto? Total.
13: Los animales funcionan como nosotros, estamos tranquilos, entonces trabajamos mejor.
12: Así es. Bueno, y esa es una recomendación muy especial para ustedes, queridos oyentes que nos escuchan. Siempre piensen en sus animales. Vea, yo quiero contar una historia así bonita, y es que en nuestra emisora los oyentes que más nos llaman son del campo, y hay un chico de una vereda de acá del norte de Antioquia que siempre nos dice que él no trata a las vacas como las vacas, sino como sus reinas. Entonces él dice que cada vez que la llama por su nombre o les dice, venga pues mi reina, que usted me va a dar hoy una muy buena producción, él siente que las vacas en su forma de expresar en su rostro se les ve contentas y le da una muy buena productividad. Entonces yo creo que ahí está el tener ese buen trato hacia nuestros animales, y en especial también cuando estamos manejando un buen sistema silvopastoril en la finca también, que ellas se benefician de toda esa alimentación. Pero me gustaría que toquemos otro tema, que es el recurso hídrico, y este sí que es importante también. Entonces, ¿qué beneficios tiene para el recurso hídrico, en este caso el sistema?
13: Claro que sí, Dani. Mira, desde hace tiempos, y lo mencionamos al principio del programa, que las personas solamente pensaban como en producir, y por eso llegaron como a esa actividad de talar los árboles, y por ende las fincas se quedaron sin agua, ¿cierto? Se han como secado los humedales, los nacimientos, todos esos arroyos tan bonitos que a veces uno va a una finca y le parece muy bonito cuando se siente el ruido del agua, ¿cierto? Entonces, volviendo a la pregunta del recurso hídrico tan importante, los árboles ayudan a infiltrar agua en el suelo, disminuyen la escorrentía y protegen las fuentes hídricas de la contaminación y la erosión.
12: ¿Y por qué debemos entonces priorizar especies nativas?
13: Porque muchas personas incluso no saben qué es nativo. Es porque es de acá, de la región. Es de Colombia, es de nuestro trópico alto, en este caso. Porque están adaptadas a las condiciones climáticas de la región. Favorecen la fauna local y contribuyen a la conservación de los ecosistemas.
12: Muy bien, me parece excelente, oyentes. Entonces, ya saben, ustedes el día de hoy están escuchando precisamente nuestro espacio de Educando al Campo con esa maravillosa invitada. Ella es Cristina Isabel Mazo, ingeniera agroforestal del área de asistencia técnica. Para los que apenas acaban de llegar a la sintonía, estamos hablando de el establecimiento de sistemas silvopastoriles en Trópico Alto con especies nativas. Un tema bastante interesante y que sabemos que ustedes pueden aplicar directamente allí en su finca con todas las recomendaciones que les estamos dando. ¿Qué tal si vamos a una pequeña pausa, nos tomamos un buen cafecito, ustedes también oyentes, y ya regresamos en este segundo bloque para seguir conversando con nuestra maravillosa invitada? Pausa cortica en Educando al Campo.
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2: Estamos de regreso aquí en Educando al Campo. Gracias, oyentes, por continuar en la sintonía. Y bueno, a nuestra invitada quiero preguntarle cuáles son algunas especies recomendadas para trópico alto, porque pues ahorita estamos hablando de las especies nativas que obviamente debemos de seguir conservando en nuestras tierras, pero para el trópico alto, háblanos de esas especies recomendadas.
3: Claro que sí, Dani, y creo que los productores asociados tienen muy buena relación como con estos nombres, entonces es posible que no se les haga como tan difícil relacionarlos. Entre las especies nativas más utilizadas encontramos para este trópico alto, que estamos más refiriéndonos incluso en este momento al norte, el aliso, y que además yo lo recomiendo tanto cuando hago las asesorías en las fincas, porque es el superárbol para el establecimiento de sistemas silvopastoriles. El siete cueros, ¿quién no tiene relación con esa flor tan hermosa morada, cierto?
2: Uy, sí.
3: El arrayán, que ahorita es tan difícil que lo encontremos también, pero es porque es un árbol un poquito como más lento para su crecimiento. El encenillo, el cedro de montaña o cedro de altura, que le llamamos.
2: Sí.
3: Hay uno tan bonito, tan importante, que la verdad está en peligro de extinción, aunque yo ya lo he visto en unas partes muy altas de nuestro norte, uh-huh. El chaquiro, la palma de cera.
2: También.
3: Pero hay uno que está en auge porque tiene un rápido crecimiento y nos aporta muchísimo sombrío a los animales, y es el quimulá. En algunas partes en la sabana de Bogotá le dicen el cajeto. El cedro negro, pero algunas personas lo llaman nogal, pero es, o el cedro nogal.
2: Sí.
3: Pero ese es súper importante también tenerlo en cuenta. El drago, además, mucho aporte también de sombrío para los animales. ¿Verdad? Y también para protección de fuentes hídricas. El roble, yarumo. Yo sé que a algunos les encanta el yarumo blanco, pero también no dejemos de atrás el yarumo verde, que nos da más sombrío incluso que el yarumo blanco. El sí. Alcaparro, el amarrabollo, qué hermosura, pues, como con esas flores también que nos proporciona. Chachafruto, el guayacán de Manizales, el pino romerón, que es nuestro pino colombiano.
2: Uh-huh.
3: El cucharo, y en algunas partes le dicen el chagualo. El sauce, la mano de oso, el chirlovirlo, el ayuelo. Es que hay gran cantidad.
2: Sí.
3: Esas es como por mencionar algunas. Que de pronto los productores también relacionen mucho, que los pueden tener en sus fincas, pues en el momento.
2: Claro, qué bien hablar de todas estas especies nativas de nuestras zonas, y es porque uno también en las vías, cuando va uno por acá en los diferentes municipios del norte, va observando y ve muchos de estos árboles y de estas especies, y qué bueno que toda la gente se siga concientizando pues también de seguir sembrando, de seguir cultivando. No todo tiene que ser pasto, porque pues nuestros animales también en estas épocas de sequía, de altas temperaturas, pues ellos también buscan ese refugio y estar debajo de estos árboles, buscando esa sombra precisamente. Entonces, yo como productor, ¿cómo puedo seleccionar las especies para mi finca?
3: Bueno, también importantísima. Todas las preguntas son muy importantes, pero qué bueno como que reiterar mucho cuáles son los procesos.
2: Eso.
3: Primero debemos tener en cuenta la altitud. ¿En qué altitud sobre el nivel del mar estamos? La disponibilidad de agua en nuestras fincas, el tipo de suelo, objetivo de la siembra y la presencia de ecosistemas estratégicos como bosques y áreas de conservación.
2: Qué bien. Yo me quiero salir un poquito del tema acá, y es, en mi finca yo tengo un nacimiento, ¿cierto? Y normalmente pues le dicen a uno que esos nacimientos hay que protegerlos, hay que tenerlos, digamos, bien cuidados, porque pues es nuestro recurso hídrico. Pero de estas especies, ¿cuál sería uno de los más recomendados para que la gente diga, ve que bueno, alrededor de mi nacimiento voy a sembrar este tipo de árboles porque me ayudan, no sé, en el suelo, en el subsuelo, esto, a ayudar a conservarlo?
3: Qué bien esa pregunta, Dani. Además, porque las personas desde su desconocimiento,
2: sí,
3: van sembrando los árboles que se les entregan en el vivero.
2: Ajá.
3: Pero sin saber dónde realmente es que se necesitan. Entonces, una de esas especies que vamos a la fija y que nos tolera encharcamiento, el sauce. Buenísimo para eso. El drago no nos tolera tanto encharcamiento, pero sí es para protección de fuentes hídricas.
2: Súper.
3: Hay uno muy importante que se llama la mollinedia y hace referencia también como con la chilca. La chilca también nos hace el mangle de tierra fría. Esos, si bien no los mencioné acá, son muy importantes para la pregunta que me acabas de hacer.
2: Bueno, qué bien. Y es que, pues, traigo esta pregunta porque alguna vez visité el municipio de Ituango y yo estaba curioso por conocer un nacimiento que estaba en una zona bastante alta. Obviamente estaba rodeado de mucha fauna y de muchos árboles, pero no sabía cuáles podrían estar en su entorno. Me imagino que para el municipio de Ituango, especies que son de allá nativas, pero se veía muy bonito la forma en cómo esta persona cuidaba ese nacimiento. Entonces, qué bueno, si querido productor, si usted tiene un nacimiento en la finca, por ahí en algún terreno, ya saben cómo pueden darle esa protección. ¿Cuál es el primer paso entonces para establecer un sistema silvopastoril?
3: El primero es que me contacte para
2: vez.
3: Yo poder visitar al claro. productor asociado y llegar como al acuerdo con la visita sí. que se debe hacer. Ya estando ahí en la finca, en el predio de cada productor, se realiza un diagnóstico de la finca para identificar áreas de conservación, para identificar las fuentes hídricas, como lo que acabas de mencionar, el humedal, lo que sea, todo eso hace parte y referencia a una fuente hídrica o a una ronda hídrica, que ahorita está como muy de moda el término.
2: Ajá.
3: Se identifican cuáles potreros y sitios adecuados para la siembra.
2: Súper, súper bien. Bueno, y hablemos de recomendaciones, las que existen entonces para la siembra, porque ya después de que yo voy, por decir, al vivero o me traen un buen árbol nativo, pero la gente no es hacer un hueco y sembrar y ya, hay unas recomendaciones específicas.
3: Claro que sí. Primero, utilizar material vegetal de buena calidad, como el que se le entrega a los productores asociados en el vivero de Colanta en Entre Ríos.
2: Uh-huh.
3: Realizar un adecuado abollado, aplicar materia orgánica cuando sea necesario. Y esta es muy importante como referirme ahí, porque cuando nosotros estamos hablando de siembra de árboles nativos, no es que vamos a agregarle los químicos o la cantidad de materia orgánica, porque es que ellos son nativos de acá, de nuestra región.
2: Claro.
3: Entonces no es necesario. Con el sustrato que vienen, y si nosotros le queremos dar, agregar un cariñito, pues un poquito de materia orgánica compostada, eso sí.
2: Super.
3: Otra de las recomendaciones sería sembrar al inicio de la temporada de lluvia. ¿Mm? Instalar cerco eléctrico para evitar daños por ganado. Eso es muy importante porque los animales son necios.
2: Sí, es verdad.
3: Si no tenemos el cerco eléctrico, no lo van a ramonear, van a dañarlo. Entonces también saber ubicar cuáles son, por dónde van las cuerdas eléctricas. Pero siempre, siempre cerco eléctrico. Eso es lo primero que tenemos que hacer.
2: Súper bien. ¿Y hay algún mantenimiento que requieren?
3: Bueno, entremos en eso. Desde el sí. principio, el mantenimiento es instalación de cerco eléctrico.
2: Ahí,
3: y ojalá lo mantengan siempre.
2: Claro.
3: Reposición de árboles muertos, control de arbences, en este caso pues son las malezas, que nosotros también mal llamadas malezas. Uh-huh. Monitoreo permanente durante los primeros años, aunque ya llevamos una ventaja grande, y es que los árboles son grandes.
2: Claro.
3: Los que se entregan en el vivero de Colanta en ya. Entre Ríos.
2: Ah, no, súper bien. No son arbolitos pues pequeñitos que digamos requieran de otro cuidado, sino que ya son más grandes, y así pues nuestros animales no podrían estar ahí como haciendo esos daños que decimos. Bueno, ya vamos llegando a la parte final, pero me gustaría que ya si un asociado productor escuchando todo este tema dice, ve qué interesante, yo creo que por allí puedo poner una buena siembra. ¿Por dónde puede comenzar en nuestros productores que quieren implementar esos sistemas silvopastoriles en la finca? ¿Qué deben de hacer?
3: Claro que sí, Dani. Y esta respuesta es un poquito más amplia para que los productores lo tengan muy en cuenta. Lo más importante es dar el primer paso.
2: Sí.
3: No es necesario transformar toda la finca de una sola vez. Un productor puede comenzar estableciendo una cerca viva, protegiendo un nacimiento de agua, sembrando algunos árboles dispersos en los potreros o fortaleciendo una zona de conservación. Además, quiero invitar a todos los productores asociados a aprovechar el material vegetal que se entrega desde el vivero de Colanta en Entre Ríos. Allí contamos con especies nativas adaptadas a las condiciones del trópico alto, y algo muy importante, son árboles que se entregan con un excelente desarrollo. Muchos de ellos superan el metro de altura. Algunos son más grandes, incluso de 2 metros.
2: Sí.
3: Entonces bueno. Esto motiva bastante al productor para que siembre. Esto representa una gran ventaja porque son árboles más vigorosos, con mayor posibilidades de adaptación y supervivencia en campo, cuando se les brinda el manejo adecuado. En otras palabras, el productor recibe árboles que ya han superado sus etapas más delicadas de crecimiento y que están listos para continuar su desarrollo en la finca. Algo importante también, sí. Cada árbol que sembramos hoy puede convertirse en una fuente de sombra para nuestros animales, en protección para una quebrada, en refugio para la fauna silvestre o en una barrera contra la erosión. Por eso la invitación es a que aprovechemos esta oportunidad y hagamos de nuestras fincas espacios más sostenibles y productivos, que una finca con árboles, la verdad, se ve muy bonita.
2: No, y se ven hermosas, y además le estamos aportando también al medio ambiente, es lo más importante.
3: Claro que sí, y recordemos que un árbol tarda unos años en crecer, pero sus beneficios pueden durar generaciones. El mejor momento para sembrar un árbol fue hace años, el segundo mejor momento es hoy.
2: Bueno, ahí está ese mensaje súper positivo para ustedes, queridos productores, y en especial a toda la gente del campo que nos escuchan, independiente de cuál sea su rama económica, si es ganadería de carne, de leche, si es cultivo, siempre todos esos sistemas van a beneficiar a nuestras fincas. Me gustaría que ya le entregues un mensaje final a todos nuestros productores para despedir nuestro espacio el día de hoy, Cristina.
3: Claro que sí, Dani. Mira, los sistemas silvopastoriles son una inversión para el futuro. Sembrar árboles nativos en nuestras fincas significa proteger el agua, significa conservar la biodiversidad, mejorar la productividad y dejar un legado ambiental para las próximas generaciones. Los sistemas silvopastoriles no son solamente una práctica ambiental, sino que estos son una estrategia productiva que ayuda a contribuir a una ganadería más sostenible, rentable y preparada para los desafíos climáticos.
2: Súper, súper bien. Cristina, no, muchísimas gracias de verdad por acompañarnos entonces el día de hoy. Recordemos entonces que ella en

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0: Yo tengo a esta hora de la mañana un saludo para todos ustedes, amables oyentes, desde los 104.4 del FM, con los buenos días, arrancando una mañana más, ¿listo? Con tu gran programación, con nuestros éxitos y nuestra música, por eso decimos...
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0: Gracias de nuevo, Ángelo Demonio, Freddy Montoya, buenos días. Aires del Campo, Mar del 328.

0: 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Las 7 de la mañana, 40 minutos, 7:40 minutos. Anoche, resultados de loterías, como Cundinamarca, 6783, 6783. El Tolima, atención, 9484, 9484. Astro Luna, signo Aries, 6249, 6249. El Paisita, 0185. 0185 Chontico 2154 2154. El Cafeterito 7088 7088. Lotería del Cash 705 705 y Playfor 6416 6416. Buen día.
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0: Déjamelo cantar, que a mí me gusta. Eso, ¿cómo suena en Paisaje Estéreo? Lo que se llama Billete Verde. 7:41, levántate con todas las ganas de comerte el mundo. Energía positiva, hay que pensar positivo. La energía negativa enferma el alma, el cuerpo. Y la positiva nos ayuda a salir adelante, a ganarnos el sustento, a tener mejores oportunidades y sobre todo, agradecer a Dios. Y así tendrás el mejor de los días. 7:42, Billete Verde.

0: Carita Angelical.
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0: 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Ya venimos con Gotas Vida Natural. Saben ustedes que las mañanas populares, las mañanas más especiales en la música. Estoy con ustedes para acompañarles esta.
2: Luis Vargas está al aire.
0: Cajón de fina madera.

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2: 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Hay un programita muy especial a las 8 de la noche donde hablamos de salud y hablamos de prosperidad. Es la invitación que les hacemos a todos ustedes. 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
0: Hemos llegado al final de este maravilloso programa por el día de hoy. Los invitamos todos los días en nuestras redes sociales: YouTube, Facebook, Twitter, TikTok, a las 8 de la noche. ¡Los esperamos! Una breve pausa comercial. 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

0: 8 de la mañana, 3 minutos.
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0: Muy bien, las 8 de la mañana, 3 minutos con oyentes que nos dejan su mensajito, que nos escriben, que está con nosotros. Buenos días.
2: Hola, buenos días.
0: ¿Qué tal? Viéndonos.
2: Habla Albanelli Londoño Maya, acá de Toruro.
0: ¿Te ha ido,
2: Alba? Que me hagan el favor y me pongan una canción de Darío Gómez.
0: Contame cuál.
2: Que los bendiga, feliz día.
0: Ah, bueno, listo, listo. Una que queramos ponerte de Darío Gómez. Vamos con esta entonces. Se llama La Oveja Negra. Ya vienen los caballeros de la cantina, 8 de la mañana, 3.

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0: Antonio Aguilar, el dicharachero. 8:17.
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0: Si usted se levantó y tiene poco dinero, recuerde que el sol es gratis, dormir es gratis, meditar es gratis, caminar es gratis, hidratarse es gratis, el ejercicio es gratis, las buenas amistades son gratis, la respiración consciente es gratis, tratar de recuperar la salud que descuidaste es mucho más costoso que mantenerla. Así que arranca a partir de hoy. Sea agradecido, son las 8 de la mañana, 17. Déjala que se vaya. Sol bonito en este martes.

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2: Son las 8 de la mañana, 23 minutos, 8 de la mañana, 23 minutos. A esta hora que se registró en imágenes, se ven las redes sociales, el momento en que el grupo de personas, de mascotas, de gente, cantidades, fue sorprendido por el terremoto de 7,1 que sucedió en Japón este martes. Un sismo que tuvo a las 16:27 hora local. Su epicentro fue a unos 10 kilómetros de profundidad bajo la prefectura de Kumamoto, en la isla japonesa de Kyushu. Tremendas imágenes, ¿no? Se movió tremendamente la tierra, de nuevo 7,1 en Japón este martes. 8:24 minutos en la mañana. Al mundo le falta un tornillo, Lalo Martínez.

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0: Boris Vargas está al aire.
1: Y se llama Deseo, el título de esta, bueno, bacana, bonita canción. Un saludo bien especial para todos nuestros oyentes de Paisaje Estéreo desde los 104.4 del FM y www.paisajeestereo.com, que son muchos. Nos escriben, nos llaman, nos dejan su mensajito, 835. Ah, bueno, porque a propósito, la línea de WhatsApp solo es para dejar sus audios allí y mensajitos, no llamadas, cero llamadas. 835, seguimos en esta mañana.

32. Las 8 de la mañana, 42 minutos. Allá en la Loma, sí, ahí me escuchan nuestros oyentes. Estamos con todos a las 8:42 en Aires del Campo.

0: Aunque me duela, no olvidaré de ti. Las 8 de la mañana, 47. Más música a esta hora del día. Antes quiero recordarte, el pasado 26 de julio en la madrugada se robaron un bolso con documentos, licencia de conducción en Colombia, de Estados Unidos, tarjeta de identidad a nombre de Valeria Ruiz Ballesteros y unas llaves. Bueno, al parecer devolvieron el bolso sin los documentos y sin las llaves. ¿Quién los haya encontrado? Traerlos acá en la emisora, llevarlos a la estación de policía Entre Ríos, llamar al 304-362-2523, ofrece buena gratificación. Se extravió cédula de la señora Marta Monsalve, quien la haya encontrado, traerla acá en la emisora, llamar al 313-695-8086. Del 23 al 31 de julio se está llevando a cabo la fiesta de la Virgen del Carmen, en la vereda del Zancudo, con la novena mencionada y bingo. Esperamos su participación, colaboración con ofrenda y mercado para los más necesitados. Viernes 31 de julio, Santa Misa y procesión en la capilla de la vereda. Gracias por su participación. Invita a Mandato Bonlopera, presidenta. Se perdió, bueno, ya eso sí ya lo dijimos por acá. 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A esta hora de la mañana seguimos con buena música.
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0: 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El maestro Elche Acosta. Dios sabe lo que hace.

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8: 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Son las 9 de la mañana, 2 minutos. 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
1: 9:08. Ahora ustedes seguimos con la programación de Luis Carlos Arango Monsalve, director de Cotrafa. Feliz día para todos.
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1: Son las 9 de la mañana y 19. Oye, estime que no, lo dice Ricardo Arjona. Es tu mañana con Paisaje.

Son las 9 de la mañana, 27. Antes de la pausa comercial, Frida Kahlo escribió alguna vez: hay personas que te olvidan con la misma facilidad con la que se olvidan para

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0: Provincia de Teherán. ¿Acaso no me crees? 9 de la mañana, 37 minutos.
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0: 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Así es, Paisaje Estéreo en tu radio a esta hora con toda la mejor música y los mejores éxitos en esta mañana. Bueno, chévere, bacana, bonita del martes, hoy 28 de julio en el año 2026. Seguimos con más canciones, seguimos con más música. Y recuerda, www.paisajeestereo.com, nuestro sitio en la web, para que usted siga entonces ahí escuchándonos a través de la distancia, donde quiera que se encuentre. Aquí seguimos con mucho más, con muchos más éxitos. Los Rodríguez, Sin Rumbo Alguno. Suena, dámelo sonar como es. Cabina Sin Rumbo Alguno. En el martes, tu compañía es Paisaje Estéreo. Casi acabándose el mes de julio.

llama Cachito. A esta hora con Maná. Son las 9 de la mañana 48. Las 9:48. 104.4. Estamos en todos lados.

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0: Milo Ruiz y la orquesta de Pedro Conga en aquel tiempo, me digas tanto amor, muy noventera esta canción, a las 10 de la mañana y 8 minutos, 18 minutos.
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0: Voy con Cabas, sí, voy con Cabas antes, la vida es un regalo urgente, un misterio que no hay que resolver, sino que recorrer, vive tu vida, disfrútalo y por supuesto llévalo a su máxima expresión. Aquí está Camas. Esa es la cadena de oro.

0: Son las 10 de la mañana, 16 minutos. Ay, regresan y qué bonito. Cuarto de hotel, ya venimos con...
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0: En este caso, la salud mental es muy importante, por eso hoy nos acompaña Ángela María Lopera, psicóloga de la Secretaría de Salud, que nos viene a contar hoy cositas muy importantes. A ella los buenos días y bienvenida, Ángela.
2: Muy buenos días, Luis. Buenos días a todos los oyentes que nos acompañan en una nueva emisión de Salud al Día. Reciban un cordial saludo, nuestros mejores deseos para que tengan una excelente jornada. Como siempre, agradecemos a la emisora Paisaje Estéreo por brindarnos este espacio para compartir información que contribuye al bienestar de las familias de nuestro municipio. Mi nombre es Ángela María Lopera Pérez. Como Luis me presentó, psicóloga de la Secretaría de Salud, hoy vamos a hablar de un tema supremamente importante. Vamos a hablar de cómo se fortalece el vínculo afectivo durante la lactancia materna. Entonces, miren que ya nos estamos acercando a la semana de la lactancia materna. Es bueno que toquemos un poquitico este tema de la importancia. A veces creemos que solamente es alimentar al bebé y ya. Pero la lactancia representa mucho más que nutrición, es un momento de amor, comunicación, protección y seguridad emocional. Durante esos instantes en los que la madre sostiene a su hijo en brazos, ambos comienzan a construir un vínculo que será la base de su desarrollo emocional y de muchas de sus relaciones futuras. Por eso, hoy queremos conocer por qué ese contacto es tan importante y cómo cada familia puede favorecer ese vínculo desde los primeros días de vida. Ustedes saben, como siempre, yo les traigo una reflexioncita para que nos quedemos pensando, para que nos sensibilicemos en torno a todas estas temáticas que les traemos en materia de salud mental. El abrazo que alimenta el corazón. Cuenta una historia que un recién nacido debía permanecer varios días en el hospital. Aunque recibía todos los cuidados médicos y la alimentación necesaria, lloraba con frecuencia y parecía inquieto. Un día, una enfermera sugirió que la madre lo sostuviera sobre su pecho durante más tiempo, hablándole suavemente y acariciándolo mientras lo alimentaba. Poco a poco, el bebé comenzó a tranquilizarse. Su respiración se volvió más pausada. Su ritmo cardíaco se estabilizó y permanecía relajado mientras escuchaba la voz de su mamá. Al observar la escena, alguien preguntó, ¿qué fue lo que cambió? La enfermera respondió, no cambió la leche, cambió el abrazo. Porque un bebé no solo necesita alimento para crecer, también necesita sentirse amado, protegido y seguro. Entonces miremos esta reflexión tan bonita. Recordemos que los primeros vínculos que construimos en la vida marcan profundamente nuestro desarrollo emocional. Un bebé que recibe amor, que recibe contacto físico, que recibe palabras cariñosas y atención, aprende desde muy pequeño que el mundo puede ser un lugar seguro. De ahí la importancia de la lactancia materna, que nos recuerda que alimentar también es abrazar, también es mirar, escuchar y conectar con el otro desde el amor. Ahora sí, entonces vamos al desarrollo de nuestro programa. Cuando hablamos de ese vínculo afectivo, nos referimos a esa relación emocional que se crea entre el bebé y las personas que cuidan de él. Especialmente nos referimos pues a esa relación con la madre durante los primeros meses de vida. Este vínculo comienza incluso antes del nacimiento, pero durante la lactancia encuentra uno de sus momentos más importantes. ¿Por qué la lactancia fortalece el vínculo afectivo? Porque durante este momento ocurren varias cosas al mismo tiempo. Ojo, pues le vamos a poner mucho cuidado a estas cositas que ocurren en ese espacio de lactancia. Entonces existe ese contacto piel con piel, lo que transmite ese calor y seguridad al bebé. También el bebé escucha el corazón y la voz de su madre, sonidos que ya conocía desde el embarazo. Y además hay contacto visual entre ambos. Se producen hormonas como la oxitocina, conocida como la hormona del amor, que es la que favorece el apego, la tranquilidad y el bienestar tanto de la madre como del bebé. Esto ayuda a que el niño se sienta protegido y se sienta querido. Ustedes estarán preguntando cuáles son esos beneficios emocionales para el bebé. Entonces vamos a hablar un poquitico de esos beneficios emocionales. Entonces, cuando el bebé recibe la lactancia acompañada de afecto, el bebé se siente seguro. Llora menos porque aprende que sus necesidades serán atendidas. Desarrolla mayor confianza. va a aprender a regular mejor sus emociones cuando esté más grande. Favorece un adecuado desarrollo del cerebro y además de sus habilidades sociales. Entonces yo creo que no tanto sabíamos de todos estos beneficios de la lactancia materna, ¿cierto? Eso no los vamos a ver inmediatamente, pero a medida que el niño vaya creciendo va a influir muchísimo en su desarrollo. Ese amor que reciba durante los primeros meses va a ser esa base para desarrollar relaciones sanas a lo largo de su vida. También vamos a hablar de esos beneficios para la madre. La lactancia aporta importantes beneficios emocionales para la madre, porque durante el amamantamiento se liberan hormonas que ayudan a disminuir el estrés, a favorecer la relajación, favorecer el sentimiento de cercanía con el bebé. Y también hay algo muy importante, sabemos el riesgo latente que hay de la depresión postparto. Eso también va a ayudar a reducir este riesgo. Cuando la madre cuente además también con ese apoyo familiar y profesional, ¿cierto? Es importante recordar que las madres también necesitan descanso, comprensión y acompañamiento. Entonces, todo se lo dejamos solamente a la mamá. Entonces, sabemos que el papá también puede ser ese acompañamiento, tener esa cercanía, generar esos vínculos con el bebé, aunque obviamente el papá pues no amamante, pero va a tener ese fortalecimiento de vínculos con el bebé. El vínculo no depende únicamente de la leche. Entonces existe una creencia equivocada de que solamente las madres que pueden amamantar desarrollan un vínculo fuerte con sus hijos. Esto no es cierto. Sabemos que existen situaciones médicas o personales que le dificultan muchas veces a la lactancia materna a la madre exclusivamente, ¿cierto? Entonces en estos casos el vínculo también puede fortalecerse mediante ese contacto piel con piel, las caricias, hablarle al bebé. Entonces muchas veces, no, es que yo para qué le voy a hablar al bebé si el bebé no entiende. Entonces eso es una creencia errónea. Nosotros desde los bebés pequeñitos recién nacidos, hablarle al bebé los estimula aún más. Mirarlo mientras se alimenta, responder con cariño a su llanto, abrazarlo con frecuencia. Lo más importante no es únicamente cómo se alimenta el bebé, sino ese amor, la disponibilidad y la sensibilidad con la que se atienden esas necesidades por parte de sus padres. ¿Cómo puede apoyar la familia en este proceso de la lactancia? Entonces, el vínculo afectivo, recordemos, no solamente es responsabilidad de la madre, entonces está el padre, la pareja, los abuelos y demás familiares que cumplen un papel muy importante, que pueden apoyar ayudando en las tareas del hogar, permitiendo que la madre descanse, brindando palabras de apoyo, evitando críticas sobre la forma de alimentar al bebé y participando en ese cuidado diario. Entonces, muchas veces también es esa necesidad del involucramiento de los padres en este proceso de lactancia materna. No se lo dejemos solo un proceso de la mamá, no es exclusivamente de la mamá, que la mamá se sienta acompañada y de esa manera va a vivir esa lactancia con mayor tranquilidad y confianza. Un mensaje para las madres, bien bonito el día de hoy: no existe la mamá perfecta, habrán días fáciles y otros más difíciles. Lo importante es recordar que cada abrazo, cada mirada, cada palabra de cariño y cada momento compartido ayudan a construir una relación llena de amor y seguridad para los niños. Los bebés no necesitan padres perfectos, necesitan a esos adultos que respondan con amor, con paciencia y sobre todo que estén presentes. Espero que les haya gustado el tema de hoy. Finalizando este programa, queremos recordar que la lactancia es mucho más que una forma de alimentar, es una oportunidad de fortalecer ese vínculo afectivo, que favorece ese desarrollo emocional del bebé, que crea recuerdos que permanecerán toda la vida. Y también hacerles la invitación, que si las madres presentan dificultades durante la lactancia, sienten ansiedad, tristeza persistente o necesitan alguna orientación, recordemos que es importante acudir oportunamente a los servicios de salud. Recordemos que buscar apoyo no significa que esté haciendo las cosas mal, porque muchas veces las mamás dicen, no, es que ¿qué pensarán de mí? Que no estoy haciendo las cosas bien como mamá, que estoy criando mal al niño. No, al contrario, sabemos que no nacimos aprendidos para esto y no hay un manual que nos diga cómo ser ni papás ni mamás perfectos. Lo importante es buscar esa forma de cuidar de sí mismos como papás y también del bebé. Entonces, orientémonos que eso no está nada mal. Recordemos que desde la Secretaría de Salud vamos a continuar promoviendo estos espacios de educación, acompañamiento para fortalecer la salud física y emocional de las familias. Y en caso de tener dudas, los invitamos a comunicarse a la Secretaría de Salud. Les voy a recordar nuevamente el teléfono para que... Yo siempre se lo recuerdo, entonces tomen porfa notica si tienen alguna duda o quieren ampliar más el conocimiento acerca sobre este tema del vínculo de la lactancia materna. Tenemos el teléfono 604-475-3770, extensión 1117 de la Secretaría de Salud. Ustedes saben que mi espacio de trabajo es en el Centro Vida, Amor y Sabiduría, también pueden acercarse. Si necesitan asesoría adicional. Muchas gracias por acompañarnos en este espacio de Salud al Día. Les deseamos un excelente día, un excelente resto de semana y los esperamos en nuestro próximo espacio para que tratemos más temitas que fortalecen nuestra salud y nuestro bienestar.
0: Punto y anotado todo, está perfecto. Nos encanta tenerla, Ángela María, así sea de vez en cuando, por aquí en raticos, que le toque a usted. Una feliz mañana y muchos éxitos en este día. 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
1: Esta es la bicicleta y a esta hora de la mañana seguimos en la presentación de Paisaje Stereo. Está Carlos Vives, Shakira, 37.

0: 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Amigos oyentes, son las 10:44 minutos de la mañana.
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0: A las 12, a las 11 mejor del mediodía, de la mañana mejor, a las 11 de la mañana ya viene Paisaje Romántico. Esto es Bachata Rosa y nuestros éxitos sonan a esta hora del día. Juan Luis Guerra, 10:44.

0: Ya venimos con las inolvidables.
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0: Jairo es un cantante argentino. De Argentina, Jairo. Por si tú quieres saber. Un álbum que fue producido en el año 1971 del sello CTM Comar. Año 1971, balada romántica, pop, vocal. Jairo, lo recordábamos y arrancábamos así. Esas bellas melodías inolvidables para disfrutar a esta hora donde quiera que usted se encuentre. Muchas gracias por estar con nosotros.
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0: 11 de la mañana, 7 minutos. Pónganse cómodos porque lo que viene es bonita música.

0: Y si tú no has de volver a esta hora, es la música que presentamos con ella en Joey Grazán.
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0: Una frasecita bonita que me encontré: no tengas miedo de gastar en un viaje, no tengas miedo de envejecer, darte cuenta de que el único viaje que hiciste fue ir al trabajo. Sí, no tengas miedo de gastar en un viaje, ten miedo de envejecer y darte cuenta que el único viaje que hiciste fue ir al trabajo y no pasaste de él. Hay que aprender a disfrutar la vida, hay que aprender a gozarla, porque esto es un plus. Eso se acaba muy rápido, eso se nos va. Rocío Dúrcal es mi próxima invitada a esta gran y mágica mañana inolvidable del amor y de los éxitos. Su canción se llama Ya te olvidé, 1114.

0: Son las 11 de la mañana, 16.
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0: Nació en Río de Janeiro el 16 de agosto de 1953, cantante compositor brasileño. José Augusto Gougil. Bueno, interpreta sus baladas románticas tanto en portugués como en español. Ha vendido alrededor de 25 millones de discos en todo el mundo, con giras que lo han llevado por Sudamérica, Cuba, nación donde especialmente es querido, Estados Unidos, Medio Europa y algunos países africanos. Después de Roberto Carlos y Nelson Ned, es el artista brasileño con más discos vendidos en países de habla hispana y sigue siendo el único brasileño en ganar el premio Olé, concedido en España. Pues les hablaré de la próxima canción del año 1987 y es un fenómeno. Qué bueno escuchar ese clásico. Se llama Yo Quiero Ser.

0: es una hermosa melodía, ya no sé qué te vas. El Diego de Juárez, Juan Gabriel, 11:24 en la mañana.
1: Muy buenos días, ¿cómo están? Buenos días. Les habla Arango por aquí, Río Chico, Matías.
0: Porfa.
1: Para solicitarte una cancioncita, porfa.
0: Sí.
1: Mentiría a Ricardo Acosta.
0: Vamos a programarla.
1: O Me dediqué a perderte de Alejandro Fernández. Feliz día.
0: Es un placer para nosotros acompañarle a todos los oyentes en Río Chico, en Don Matías, en todas partes donde nos escuchan a esta hora.
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9: La hora en Colombia, 11:33.

La década de los años 80, 80 y 90 fue una década verdaderamente notoria dentro del género de la música, y sobre todo en el género de la música romántica. Tengo dos canciones precisamente del año 1987, de su álbum Soy Como Quiero Ser, Luis Miguel, una canción bellísima que se llama Eres Tú, ya la van a escuchar, y la ligaré con otra del año 1987 de su álbum En Cuerpo y Alma. José Augusto vendrá con Yo Quiero Ser. Bienvenidos, sigamos con música que recordamos a esta hora de la mañana.

De Colombia es Pedro Neira. Volvamos a empezar, 11:53. Yo me voy despidiendo diciéndoles a ustedes muchas gracias. Los voy a dejar luego de esta canción con Pecos Cambas, Vives en mí. Y la mejor tarde para todos llegará con Luis Gonzaga y su programación hasta las 7 de la noche. Chao, chao, gracias. Un placer para mí.

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martes 28 de julio de 2026 al aire Las Inolvidables. Buenas tardes, saludo cordial. Dios les pague por estar siempre conectados, por estar siempre con la 104.4. 28 de julio es el día 209 de este año, faltan 156 días para que termine el 2026. Estamos en la semana 31, faltan 3 días para que termine julio. Hoy, a propósito de esa canción Basta Ya, es el cumpleaños del artista colombiano Raúl Santi, cantante y productor musical colombiano. Hoy entonces celebramos el cumpleaños de este gran artista de música romántica que lo escuchamos aquí en Paisaje Estéreo.

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2: Son las 12 del mediodía, 17 minutos, 12:17 minutos. Música romántica en esta mañana, en esta tarde, llama tarde de martes. José José llega con esta bonita canción. He renunciado a ti.

Qué agradable tarde acompañándole en este mediodía con la programación de Paisaje Estéreo 104.4. Katy, saludo especial para ti, Katy García, que nos está escuchando, disfrutando de estas bonitas canciones románticas. 12:22 minutos. Solo importas tú, Franco De Vita.

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Sí, la música de Camilo VI. Son las 12:40 minutos. Las Inolvidables, llega algo de pop latino con el. Él es español, ¿no? Pablo Alborán. Esto se llama Perdóname. Perdóname.

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1: 12 del mediodía, 53, 12:53. Vamos terminando estas inolvidables en este martes. Martes bonito, agradable, con Paisaje Estéreo.

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0: Bananas te quiere. Una de la tarde, 12 minutos en la una de la tarde, 12 minutos. Ustedes están escuchando Paisaje Estéreo 104.4.
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0: Es que me sale muy duro ahí. Gracias por estar con nosotros disfrutando de esta programación de Marte. Ni te cases ni te embarques. Gracias a Dios, aquí estamos al aire con esta música. Buena programación rumbo a los 30 años.
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0: No olviden que la línea WhatsApp está disponible.
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0: Bueno, si está de cumpleaños algún familiar, algún amigo, algún conocido, nos puede llamar. Puede escribir al 324-180-1752 para inscribirlo. Sección de cumpleaños de lunes a sábado, 9:30 de la mañana, 5 de la tarde, domingos a las 9:30. El sábado entregaremos la ancheta, ¿no, pilas?
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3: Una de la tarde, 31, una 31 minutos. La mejor música seleccionada, sabrosa, en 104.4 FM. En este martes, ni te cases ni te embarques. Corazón de madera. Alex Bueno. Falleció este año Alex Bueno, ¿no?

0: Paisaje Estéreo, es la 1:57 minutos, 1:57 minutos. Avanza el martes. La música. Aquí está Embrujo Vallenato, Historia Gris.
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3: Bueno, le enviamos un saludo bien especial a las 2:02 p.m. a Oliverio Ochoa. El hombre está vendiendo arepas, que da miedo, arepas de queso bien sabrosas. Las está haciendo hasta ahora, las está preparando. Mi querido Joaquín Giraldo, saludo cordial, hombre. Juaco Giraldo. Iván y toda la gallada que siempre están en sintonía ahí. La tienda El Imán. Ay, María, ya me gané la cerveza ya. Pilas, pues, Juaco. Buena música, Vicente Fernández.

Hernán Hernández solo. 2:13 minutos, 2:13 de la tarde. Feliz tarde, ¿cómo vamos? Conductores, comerciantes, gracias por estar con nosotros. A las 3 de Fonda en Fonda. Y las que hay sección de cumpleaños, 5 de la

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Chichi Peralta, son las 12, 19 minutos, 2 de la tarde, 19. El amigo Francés Gallego está reportando sintonías de Austin, Texas. Trabajando bastante, mi amigo Dorancé. Buen provecho. Almorzar el hombre, almuerce, hombre, almuerce. Todo es trabajo. Buen provecho. Son las 2 de la tarde, 19, 2:19. Música de Farid Ortiz, melodía para Dios.

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0: Maldito celo. Willy Colón.
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0: Son las 2 de la tarde, 38 minutos, 2:38. ¿Qué tienes tú? Cabillo. Yo les traigo de fondo en fondo

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2: Ya estamos de mucha música, ya en la tarde de martes. Ni te cases ni te embarques. No te vayas para ninguna parte, dice el dicho, dice el dicho. Saludamos a los oyentes en Tesorero. Por allí está Dilma Soto, reportando sintonía, doña Dilma. Ya les traigo de fonda en fonda.

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0: Arrancamos de Bonda a Bonda en este martes ya 28 de julio de 2026. Se va acabando julio. Está deteriorado julio, hombre, ya está deteriorado. Buenas tardes, tarde cálida, agradable, soleada.
1: Hágale pues, mijo, que ya comenzó de Bonda en Bonda.
0: Ya arrancó de Bonda en Bonda. Ustedes también pueden enviar ahí los saludos. 324-180-1752. Estamos atentos, estamos listos, estamos prestos para complacerlos y saludarlos. Y a las 5 la sección de cumpleaños. Hoy no tengo sección, bueno, si se anotan ahora, si hay alguno que está cumpliendo años, de una, pilas. Tú, solo tú. Miguel Aceves Mejía. 3 de la tarde, 6 minutos, son las 3, 6 minutos.

0: Estamos de fondo en fonda, son las 3 de la tarde, 11 minutos, 3-11 minutos. Bueno, feliz tarde. Recuerden que está nuestra línea WhatsApp oficial para que ustedes dejen los mensajes.
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0: Son las 3 de la tarde, 12 minutos, son las 3, 12 minutos. Esta canción se llama Mis Amores, los herederos del despecho, de fonda en fonda.

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0: En ese más allá que llaman cielo, Julio Jaramillo. Son las 3 de la tarde, 18 minutos de fondo en fondo en Paisaje Estéreo 104.4, www.paisajestereo.com. Saludo cordial para todos. Atención, jornada de recolección de envases y empaques de agroquímicos. Los invitamos a devolver los siguientes tipos de residuos considerados peligrosos: envases vacíos de plaguicidas de uso agrícola, canecas metálicas, bolsas aluminizadas, cajas y embalajes, envases de litro, bidones, tapas. Recuerde entregar los residuos debidamente empacados y realizar el triple lavado. Mañana, miércoles 29 de julio, vereda Río Grande, Río Chico, El Peñol y Yerba Buenal. Para la entrega del certificado se requiere de inscripción del predio con anterioridad al 313-607-6244. Julio César Lopera Posada, alcalde municipal de Entre Ríos. Son las 3 de la tarde, 19. Me voy con complacencias. Bueno, vamos con complacencias. Doña Orfa, buenas tardes.
1: Muy buenas tardes, ¿cómo están? Les habla Ofarango por aquí, Río Chico, Matías, para solicitarle una cancioncita, por favor, de Luis Alberto Posada, te reto a que me olvides.
0: Listo, feliz tarde. De una. Con mucho gusto, saludamos. Dorancé Gallego con la canción Ese Todo Se Llama Dinero. Doña Lucía, buenas tardes, ¿cómo estás?
2: ¿Cómo estás?
0: Muy bien.
2: ¿Cómo atardeces?
0: Muy bien.
2: Espero que estés muy bien.
0: Claro que sí, claro que sí.
2: Para que me hagas el favor y me coloques una cancioncita de Los Relicarios.
0: Claro, ¿de una cuál?
2: Me engañabas.
0: Me engañaba, listo.
2: De Los Relicarios, si me haces el favor.
0: Eso
2: un saludito muy especial para ti en cabina.
0: Hágale que sí, yo le pagué.
2: Para todos mis amigos que ellos saben quiénes son, para toda mi familia aquí en La Muñoz. Muchísimas gracias, Luis. Una feliz tarde.

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1: Seguimos complaciendo a los oyentes a través del 324-180-1752. Son las 3:27 minutos.
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Y ahora son las 3:35. Estamos de Bonda en Bonda. Estamos a esta hora recordando a toda la comunidad del Zancudo que hasta el 31 de julio se está llevando a cabo la fiesta de la Virgen del Carmen ahí en la vereda del Zancudo, en la capilla, con novela, merienda, bingo. Esperamos la participación y su colaboración con la ofrenda para los más necesitados, ofrenda de mercado. Recuerden que el viernes 31 de julio hay Santa Misa y procesión en la capilla de esta vereda. Gracias por su participación. Invitación de Amanda Tomón Lopera, la presidenta de la Junta de Acción Comunal del Zancudo. El pasado 26 de julio en la madrugada se le robaron un bolso con documentos y unas llaves. Estos documentos eran licencia de conducir en Colombia y en Estados Unidos, tarjeta de identidad a nombre de Valeria Ruiz Ballesteros. Oiga, devolvieron el bolso sin las llaves y los documentos. Hombre, no, devolvamos todo. Quien las haya encontrado las puede traer a la emisora o puede llamar al 304-362-2523. Se ofrece gratificación o también la puede llevar a la estación de policía de Entre Ríos. Oiga, a propósito de llaves, me acabaron de traer una llave, un llavero como rosado. Rosado el llavero. ¿Quién se le perdió las llaves, hombre? Con unas letras como verdes. Tiene una llave negra XY P

0: P199, una llave rosada CSL y otra llave como verde CSL, así, están marcadas así, y hay una llave más pequeñita. Quien haya perdido estas llaves puede venir acá a la emisora por ellas. Vamos a continuar con los oyentes, complaciendo a los oyentes en la tarde de Fondo en Fondo. A ver, ¿a quién saludamos? A Alba. Alba, ¿cómo está pues? Albanelli Londoño en Toruro. ¿Cómo me le va, Alba? Una feliz tarde. Ya le traigo su canción.
1: Hola, Luis. Un más? Saludo también para ti y esa querida audiencia que ustedes tienen.
0: Iván Gil.
1: Lo felicito, esa programación tan maravillosa.
0: Gracias, hombre.
1: Y bueno, desde aquí de Medellín, para un... Para si me complace con un temita ahí.
0: Claro, claro, hombre, Iván.
1: Rama Seca.
0: Rama Seca.
1: Muy amable.
0: De una.
1: Iván, desde aquí de la ciudad de Medellín, barrio El Salvador.
0: Barrio El Salvador.
1: Muchas gracias.
0: En Medellín, 3:38 minutos.

0: Y seguimos de fondo en fondo, son las 3 de la tarde, 45 minutos, son las 3 de la tarde, 45 minutos. Saludos a todos, sigan disfrutando de esta programación. Siguen reportando sintonía los oyentes en los diferentes sectores, barrios, municipios de este norte del departamento de Antioquia. Saludo por acá, me escribe para saludar los oyentes en El Porvenir. El Porvenir, los que están en Tesorero, Pío 12, en El Progreso, en Las Brisas, en El Filo, también los que se encuentran por los lados de La Candelaria y la por los lados de Labores, ¿no? Saludo cordial, Santa Rosa, Don Matías, San Pedro, Belmira, por supuesto la gente de Entre Ríos. 324-180-1752.
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1: 3:51 son las 3:51. Escuchamos una de las canciones más cortas que hay en la música popular con el caballero gaucho Viejo Juguete. 1:52. Muy cortica, muy cortica. Estamos de fonda en fonda, son las 3:51, una tarde espectacular, una tarde sabrosa, cálida.

0: Buena música con Javier Solís, la mano de Dios, ¿no? Son las 3:57 minutos.
1: La ambición,
0: vamos terminando la primera hora de Fonda en Fonda.

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1: Son las 4 de la tarde, 7 minutos, 4, 7 minutos. Gloria Gil está en la Muñoz también reportando sintonía. Gloria.

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2: No sonamos sino música buena, hombre. Son las 4:10, son las 4 de la tarde, 10 minutos. ¡Se acabó este amor! Andariego.

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1: Buena, buena, buena, ¿sí o no buena? 4:13 minutos. Saludamos a Olga Viana, que reporta sintonía. Olga, ¿usted cómo va, pues? Está por los lados de Santa Rosa, ¿cierto?
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1: 4 de la tarde, 19 minutos, 4:19, los oyentes, buenas tardes.
2: Hola, don Luis, muy buenas tardes, ¿cómo está? Para que me hagas el favor y me coloques la canción de Segundo Rosero
1: en vida. En vida, claro que
2: muchas
1: sí.
2: Gracias, señor.

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1: Ya está terminando la hora del ordeño, ¿no? Saludos a todos, amigos y amigas, en los negocios, comerciantes, conductores. ¡Feliz martes! 4:26 minutos. 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

0: La música tradicional campesina carrilera guasquita bien sabrosa en Paisaje Estéreo 104.4 FM www.paisajestereo.com. Son las 4 de la tarde, 34 minutos.
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0: Esta vez y mentiras de Giovanni Ayala. Saludamos a esta hora de la tarde, doña Oliva Ochoa, en Santa Rosa de Osos, reportando sintonía. Doña Oliva, ¿cómo está?
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4:43 minutos en la tarde. Son las 4:43 minutos. 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
1: Son las 4 de la tarde, 49. Oiga, son las 4:50 ya. 10 minuticos para que sean las 5 de fonda en fonda. Hoy te toca dormir en el suelo. Canta a esta hora, Yolanda.

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2: 5 de la tarde, 3 minutos. Ya son las 5, 3 minutos. De Fonda en Fonda. Saludo especial para Kate García en Yarumal. Todos los oyentes que se conectan a través de www.paisajestereo.com.

0: Oiga, tienes que aprender a caminar hacia los años viejos. Son las 5 de la tarde, 9 minutos. Ya son las 5 de la tarde, 9 minutos de Fonda Fonda. Buenas tardes.
1: Hola, muy buenas tardes. Me llamo Leandro.
0: ¿Qué más puede, Leandro?
1: Acá reportando sintonía desde una vereda de Llanumal, cerquita a los Llanos. Por ver si me hacía el favor y yo me no ponía el disco. Ilusión perdida de Rómulo Caicedo.
0: Listo, de una.

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1: 5 de la tarde, 15 minutos, 5, 15 minutos. Que Dios te lo pague por haberme amado. Están los vamperos. De Fonda en Fonda en Paisaje Estéreo 104.4.

me deja recuerdos de esta canción a mí cuando estaba muy chiquito yo cuando escuché esta canción. Y no puedo hacer en quinto de primaria, usted imagina. 1986 exactamente, ¿no? A ver, María, por Dios, qué recuerdos tan bonitos. Caray, música de Juan Gabriel. Por acá vamos a saludar a don Nicolás Zuleta. Él saluda a toda la gallada. Son de San Pedro de los Milagros, ¿sí? Toda la gallada de Nicolás Zuleta. Ustedes ya saben quiénes son o no. 5:25.

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2: 5:36 minutos, 5 de la tarde, 36. Aquí está Dani Espinosa. ¿Quién dijo miedo?
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Rocío Dúrcal hace parte de esa programación de Funda en Funda. Algo de ranchera sabrosa. El canal ya se llama. Son las 5:42 minutos en la tarde de martes. ¡Y a María Auxiliadora! Vamos a escuchar a Las Palomas de México. Vea qué buen clásico de carrilera en paisaje estéreo. Se fue mi amor.

¿Usted sabe cómo se llama la canción? Se llama La Piedrita con los Rayos de México. Son las 5 de la tarde, 47. Nos estamos acordando de la niñez, mi querido Iván Gil, hombre. ¡Iván Gil! Un abrazote, mi hermano. De la niñez, ¿no? Recordando la niñez con toda esta música guascarrilera, música campesina, música de nuestra tierra paisa. Y a la mayoría de mis celos les da pena, les da vergüenza, y es que programar la música de carrilera como es de buena hombre, ¿eh? Las Dalias, se llamaba Viajera. Hoy me he dado cuenta que canta mejor Las Dalias.

0: Los dos fallamos.
1: Faltan 5 minutos para las 6 de la tarde. Terminamos de Fondo en Fondo en este martes. Ni te cases, ni te embarques, ni te vayas para ninguna parte. Dedicado a los que son devotos de la Virgen María Auxiliadora. Martes. Ah, ¿cómo ya? ¿28? Se acabó julio. Se murió julio. ¿Qué no?

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2: A esta hora, Paisaje Estéreo rinde homenaje a nuestros símbolos patrios. A continuación escucharemos el himno nacional de la República de Colombia.

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Son las 6 de la tarde, 23 minutos. Ya son las 6 de la tarde, 23. Saludamos a Iván a esta hora en Medellín, ahí en el barrio El Salvador. Esta canción, vamos a ver si es esta la canción que le gusta a mi amigo Iván. Jamás me cansaré de ti. Aquí está Miguel Morales.

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8: Las 6 de la tarde, 30 minutos, son las 6:30 ya.
9: Alfonso Quintero, César Galvez, con las pilas puestas.

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¡Qué buena canción a esta hora, Luis Miguel Fuentes! Eso se llama Inalcanzable. 6:45 minutos. En esta hora vallenata de 104.4 FM y www.paisajestereo.com. Mi querido Iván Gil, ya le encontré la canción. Se llama Quiero, de Toby Murgas.

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Después de ti. Después de ti, ¿a quién voy a amar? Los inquietos del vallenato. 6:58 PM. 6:58 PM. Me despido. Y les estoy deseando una feliz noche.

0: Mañana, Dios mediante, estaremos después de las 12 del mediodía con toda la programación de Paisaje Estéreo 104.4. ¡Chao!
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